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0: buenos días por la mañana, mi gente. ¿Qué tal? Bienvenidos sean todas y todos una vez más a este espacio majestuoso, diferente. El toque de queda, la mañana con Charlie. 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
0: 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No, pero ahí está, ay, la mayimba, la potencia, Delmira.
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2: ¿Qué te pasa, Chichi?
3: Es que cuando yo te veo, me dan ganas de llorar.
0: ¡Ay, Chichi!
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0: Saludo para Frank, cariñosamente, Chichi. Y el bojo. ¡Bojo!
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2: ¡Vamos allá! ¡Ay, Dios mío! La soledad sí es mala, pero mejor solo que mal acompañado. Si tú tienes un problema en la casa y saliste de él, date tranquilo, reflexiona. ¡No más problemas! Si esta gente tiene problemas y tú puedes resolverle verbalmente, tú se lo resuelves. Pero cuidado con dar todo lo que tiene porque a pedirte queda. Amiga y amigo no es aquel que hace reír, es aquel que hace llorar y te resuelve cuando tú más lo necesitas. ¡Ay, amor!

0: Cacique de la Marquez Raulín, el cariño para Domingo en el transporte urbano de la ruta A. Saludos para la licenciada Dari.
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0: Cariñito para Porfirio, también para Yocare Guerrero. Saludos para Juan Carlos Jaques, Rodaberly Fernández. En sintonía con el programa La Mañana con Charlie.
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saludo para Antonio Disla. Doña Rosa en sintonía con el programa. Ramoncito Cordero, el escudo. La que sea. ¡Ay, amoy! 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

0: Seguimos. 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

0: hoy es jueves 17 de septiembre. Me huele a Navidad. Está llegando la brisita y la gente está poniendo los bombillitos en algunas casas. Porque la energía eléctrica de norte inmediatamente le sube el volumen a usted de su factura. Porque usted prende los bombillitos. Ay, santo Dios, esto no se había visto nunca. ¿Y qué es esto? ¿Y qué es esto, papalote?
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Emilia, a mí me gustan frías. Hoy amanecí yo como tú, Emilia, con el pico como un tirapiedra. Saludos para Domingo en el transporte urbano de la ruta A, que va encendido. Emilia, es que esas frías son buenas por la mañana. Y una bachata así que motiva a uno, ¿eh? ¡Mami! Y cuando tú tienes un hombre que tú le encanta mucho, ese hombre te quiere y eso. Y tú, con tantos detalles, tú le dices, papi, papi, me robaste el corazón, papi. ¡Ay, amor!

y no le temo a nada. Porta a mí. El hombre enamorado pierde el miedo, no sé por qué. No respeta oscuridad, no respeta nada. ¡Vamos allá! ¡Ay, tiristiti! ¡Pintico! Si te montas con Domingo, en el transporte urbano de la ruta, tú gozas.

0: que esté perdido, mami, no te de dejar. Y no era santo, sube el volumen ese radio, hombre.
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0: Ay, mamacita, una mujer como tú nunca la encontraré. Llámame al 829-773-1752 para que goce y tú pida tu música, tú pida que vaya por tu negocio también para ponerte en salsa, para decirte que este programa está a la orden. 829-773-1752 para tú anunciarte aquí. Tú me llamas inmediatamente, este teléfono no duerme.

0: Las mujeres hay que buscarlas desde ahora con agujas de almarial. Si no, pregúntele a Dinora Santos. La experiencia no se improvisa, se impone. Este se llama Flor Pálida, el cacique Raulín. ¡Ay, amoy! ¡Ay, Chichi! Saludos para Chichi, para Frank. Cariñosamente, Chichi, en sintonía con el programa.
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0: Saludos para Minolia, que le encantan mucho estos temas del ayer para el recuerdo de hoy.
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0: al igual que Doña Delmira.
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1: Cariño para el viejete Gelo, que está a todo volumen, pero bueno, bojo. Saludame a Dinora Santos. ¡Dinora! A no le encantan estos temas del ayer para el recuerdo de hoy. ¡Súbalo, súbalo,

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1: Un disco saca lágrima para aquellos que tienen sentimiento. ¡Súbalo, súbalo! ¡Vaya, Dios mío! Hoy amanecí con el pico como un tirapiedra. No bebo romo, pero me lo unto. ¡Dame una fría! Porque estoy caliente de verdad. ¡Ah, no! ¿Y dónde estará Gelo?

0: es un tema de cabaret que cuando aquellos tiempos las mujeres se cortaban las venas para ver sangre. ¡Santo Dios! Saludos para Rafaelito Disco Live, allá en Valle Nuevo. Cariño para Joselito. Joselito Pichardo, súbelo, súbelo, súbelo. Ándate a buscar dos frías que estén ceniza.
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0: 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El hombre que huele lo mejor, lo más rico es eso. 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

aquí me voy para la calle. Ay, santo Dios, ¿y qué es lo que hay en la calle? Me dicen el amargado. ¿Y por qué será que yo tengo como un calentón por dentro si yo estoy bañadito, fresquecito y estoy bajo aire? Pero tengo el pico como un tirapiedra. ¡Dame una fría!

¡Santo Dios, qué día este jueves! ¡Córrele, córrele, güey! Nunca me gustan las mujeres ajenas, aunque ellas siempre dicen que están solas, que están solteras. ¡Ay, pua, pua! Y cuando va el tigre de ella y te toca la puerta que tú no encuentras dónde entrarte porque el armario está lleno de ropa y debajo de la cama tú no cabes.

0: Bueno, Gelo, ahí va, ahí va.
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0: ¿Qué está tan buena esa mami? Que con un besito en el piquito me pongo melancólico. Lo que quiere comerme la beso. 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

0: Neces, me voy. Gracias a ustedes por mantener la sintonía. Será pues hasta mañana, Dios mediante. Mañana vengo caliente también. Mañana es un día viernes.
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0: Y el cuerpo lo sabe. Yo soy la voz de bronce, Charles Lora. Buenos días por la mañana, mi gente. ¡Pintico! ¿Se oye o no se oye?

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0: darle el tito. Ahí, ya que estamos despidiendo el calor. ¿Y qué? Pero bueno, ¿y dónde que están las luces? Luces, cámara, acción. Déjame ver, no me gusta así. No me gusta así, ahora sí. 347-833-9977. Quiero ver todos los que están descargando la aplicación. Los que descargan la aplicación del toque de queda serán premiados. Vamos a regalar el último iPhone dentro de los que descarguen nuestra aplicación. Vámonos.
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3: Mami.
4: Dime, papi.
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0: TVT jueves. Jueves de TVT.
3: Alcánzame si tú vayas,
0: papá. DJ Sergi. Hey,

0: Leonardo Bizcocho. ¿Qué es lo que dice el Bizcocho, mi gente de Capuzano? De los Bizcochos.
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Santana. Santana es el guitarrista que toca la guitarra eléctrica. Es una que en un tiempo tocó la producción de Corazón Espinado de Maná.

quiero también que me marquen el 347-833-9977. ¿Estás durmiendo, Mar? Está más, amanece con el cocote duro, como dicen. 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

gente de Mano Guayabo. Hey, también Junior de la Fe Viva Radio, mi hermano. El colmado más pegado en el palo. Rafael Bueno, Luis José Cruz. Quiero saludar a Playboy, el sonidista del Alfa. El ingeniero, voy para la calle. ¿Qué es lo que dice? Félix Rodríguez. Dame ver quién más. Escríbanme los saludos. Pónganle la manita para yo verlos. Ivy Peralta. María.

Ahora sí, déjame ver todo lo que me están siguiendo. Este es Ava, Ava Rayita 978. También sigan a Sergi Doro, a Sergi Doro. Sergi Doro, sígalo, denle like. Denle like, súbalo, súbalo, súbalo, súbalo. Tenía tiempo, era Sergi, que no estaba por esta área. Ya le dio un bajoncito ahí.

0: que de Romo. Romo.
1: Directamente y en vivo vía satélite. A mis dos cachimbos que vienen desde Afganistán.
0: Una... Esto no lo aguanta nadie, ¿sí? Sin beberlo.
1: Gente.
0: Esta música. Demasiado mambo, esta música. Demasiado mambo.
1: Dale, pica. Pica, pica.

Tico, el hermano de Censo. Censo me está escuchando en el cielo. Qué rápido se nos fue Censo, ¿eh? Qué rápido se nos fue Censo. Lo que es la vida. Quiero ver manito arriba, manito arriba, manito arriba ahí. Manito arriba, manito arriba, manito arriba ahí. Y descarguen la aplicación. Descarguen porque es una emisora. Una emisora que usted va a tener.

0: diciendo, bizcochito, balo. Balo, ¿qué es lo que dice el bizcocho? ¿Qué es lo que dice? ¿Qué es lo que dice el bizcocho? Déjame subirlo aquí. Espérate. El
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0: Ajá.
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0: Esa es la foto de perfil. La que tiene el sombrerito. El bizcocho tirando una puta.

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0: buenas noches, Clasiquín, buenas noches. Lo más fuerte de la bolita del mundo, el Clasiquín con el doble tiro ahí. No le ponga esa canción ahí de Edwin, ¿cómo es?
1: Dalvin.
0: Dalvin.

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1: El cobarde de William Peralta. Mi amigo, mi hermano. Decía yo, hay merengueros que tienen un sabor. Hay gente que saben del merengue típico y de la bachata, del merengue orquestado también. El doble tiro yo lo hago como la gente lo quiera. Si quiere a Michael Jackson, a Michael le pongo. Si quiere Speedy Wonder, si quiere al hombre araña, Superman, cualquier. Son artistas. Coño, pero me fui para otra vaina. Yo sé que este doble tiro, el Bobby se lo va a gozar, porque ese vagabundo y liberal, ese no hay que cuquearlo mucho para agarrar una botella y darle un beso. ¡Dale, Bobby!
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0: 106.3. Tienen un clásico desde la República Dominicana, aquí en Estados Unidos. En los Estados Unidos voy a regalar un micrófono para una emisora que anda con un micrófono con Marking Tech. Y no en la calle 96.3. Voy a regalar este Rode, que es lo último que ha salido para que se ponga moderno. Este Rode, sí. Lo último de la Rode. Ya que vino en su cajita. Caramba, en estos tiempos no así, no. En estos tiempos. Hay que invertir para tener los poderes, los poderes. Máximo, ¿qué es lo que quiere el Máximo? Déjame ver qué es lo que quiere Máximo, qué es lo que quiere, dile.
1: Clasiquín.
0: Dímelo.
1: Ahora estoy bebiendo un cafecito, pero...
0: No, güey.
1: Ahorita tú sabes, ya a las 8, uno se bebe su traguito, tú sabes cómo es.
0: Ese fue el que me dañó a mí. Oye, no fui yo, él me dañó. Déjame saludar a José Luis. Es que estoy lejos allá, tú sabes. Ahí está la cámara del TikTok. Descarguen nuestra aplicación, mi aplicación, descarguenla, que es el toque de queda. Déjeme decirle que fácil es. Mire, mírala ahí donde está, mírala ahí. El toque de queda, usted lo tiene en su teléfono.
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0: Vámonos.
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0: Vámonos con salsa. Hoy aprendí.

Juan Ceballos. ¿Sabe cómo le dije cuando se fue? Gran cosa. Porque la semilla cayó en tierra mala y no dio fruto. 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